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Mi Catedral, Triángulo de Amor Bizarro. Canción del séptimo disco de este grupo nacido en Galicia, España. El álbum se titula Mi Catedral y la banda hace una mezcla de post-punk con shoegaze y noise. El nombre de la banda es en homenaje a New Order. Triángulo de Amor Bizarro tiene editados 7 discos, varios singles y EPs. Podés encontrarlos en @tabizarro. De

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1: Buenas, yo soy Bota. Acaba de salir mi segundo disco, que se llama Jugando con Fuego. Me gustaría que suene la canción La Altura, que es una canción que toca una fibra mía interna muy linda. Y les quiero mandar un saludo a Mixtape de Nacional Rock. Muchas gracias.

Podés encontrarlo en @bota.ok. Demente, Lisa María. La artista presenta el último adelanto de su álbum debut con una propuesta intensa, eléctrica. Lisa María es el nombre artístico de Lisa Cerati, hija de Gustavo y Cecilia Amenábar. Este es el tercer single de lo que será su nuevo álbum. Podés encontrarla en @Lisa Cerati.

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Autopsia de mi corazón. Mora Navarro. Canción que abre el nuevo disco de la cantante y compositora nacida en Buenos Aires. El álbum se titula Revolución Humana y cuenta con 11 canciones. Este es el segundo disco de Mora, quien además publicó varios singles y EPs. Podés encontrarla en @a.mora.

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1: Hola, soy José Noisé de Los Subs, saludando a toda la audiencia de Mixtape de Nacional Rock. De nuestro nuevo disco Destruye Todo, les presento la canción Vengador Tóxico. Espero les guste. Un abrazo a todos.

Vengador Tóxico, los subs. Podés encontrarlos en @los_subs. 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Físico y emocional. Adeo pasa. Esta canción es la que abre el nuevo disco del músico nacido en Buenos Aires. El álbum se titula Vicios Ocultos y tiene 11 canciones. Amadeo Pasa tiene editados 8 discos más, varios singles y EPs. Podés encontrarlo en @AmadeoPasa.

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Una guitarra la la la. Priscila Rauto. Con una trayectoria que cruza fronteras y disciplinas, Priscila, fundadora de la emblemática banda platense Las Bermudas, profundiza en su faceta solista con esta nueva canción, que llega tras el éxito de sus sencillos anteriores, Ganar o Perder y Ojos Negros, Ojos Lentos. Este es el adelanto del primer disco solista de Priscila Rauto. Podés encontrarla en @PriscilaRauto.

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1: ¿Qué tal, amigos? Para los que no nos conocen, les cuento que somos una banda de rock and roll con mucha influencia del rockabilly y del country también. Y bueno, actualmente estamos trabajando a full en nuestro próximo disco y si quieren seguirnos y enterarse de todas las fechas y novedades, nos pueden encontrar en todas las redes como Radio Texas. Y bueno, ahora sí, los dejo con un adelanto de lo que se viene. Dios perdona.

0: 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Puedes encontrarlos en @RadioTexas.
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0: Música. Walkie-talkies. Canción que es parte del nuevo disco del grupo oriundo de Buenos Aires. El álbum se titula ¿A dónde va? Y cuenta con 8 temas. Este es el primer disco de Walkie-talkies. Podés encontrarlos en @Walkie-talkies.

nuevos lanzamientos, nuevos sonidos. Vamos los guachos, marzo del 76. Nuevo single de la banda punk nacida en Buenos Aires. La canción es un adelanto de lo que será su nuevo álbum, el quinto del grupo. Podés encontrarlos en @marzo-del-76.

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1: Hola, acá Gonzo, cantante de Los Cristos, banda de Buenos Aires. Quería mandarle un saludo a Mixtape de Nacional Rock. Quería contarles que hace poco salió Perdón, nuestro último single. Forma parte de un EP que va a salir muy pronto y que va a estar disponible en todas las plataformas digitales. Nos pueden buscar en Los Cristos Oficial en Instagram. Les presento Perdón, espero que les guste. Un saludo muy grande a todos.

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Jugando al Fisura. Gladison Panther. Canción que abre el nuevo EP del rosarino Santino Martín, a.k.a. Gladison Panther. El EP se titula Acero Inolvidable y tiene 4 canciones. Gladison Panther tiene editados 5 discos, varios singles y EPs. Podés encontrarlo en @GladisonPanther.

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Mi voz. Libélulas. Nuevo sencillo del grupo oriundo de la provincia de Chaco. El grupo se formó en 2012 y se caracteriza por fusionar distintos géneros musicales como la electrónica, ritmos latinos y folclore. Libélulas tiene editados 4 discos, varios singles y EPs. Podés encontrarlos en @libélulas_banda.

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1: Hola, ¿cómo están? ¿Todo bien? Acá Matt Miller. Quería mandarles un saludo muy grande a toda la gente de Mixtape y Nacional Rock. Contarles que acabo de sacar mi primer disco. Se llama Parece que no ha cambiado. 13 canciones muy potentes, unos invitados espectaculares. Ya está disponible en todas las plataformas digitales. Los invito a escucharlos y seguirme en las redes sociales @elmattmiller. Lo dejo con esta canción que se llama Heum. Hasta el último minuto.

0: dice primero 60, John C.
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4: Una de las preguntas más inquietantes de la conquista espacial es: ¿podremos tener hijos en el espacio? Para averiguarlo, China acaba de poner los primeros embriones humanos en órbita para estudiar en vivo y en directo ¿qué pasa con el desarrollo de la vida cuando eliminas de la ecuación a la gravedad? Hay que aclarar que no son bebés que van a nacer en el espacio, sino embriones para estudiar qué sucede con la gestación humana entre los días 12 y 21, que es un momento crítico del proceso en el que las células madre se especializan para formar los distintos órganos del cuerpo humano. Los astronautas chinos realizaron ese proceso en la estación espacial Tiangong y luego los van a traer de vuelta para compararlos con réplicas que se quedaron en la Tierra como control. Antes lo habían intentado con embriones de animales que resultaron en peces deformes, gusanos con estrés genético y moscas de la fruta con alteraciones neurológicas, así que los antecedentes no son muy alentadores. Pero además, buscan estudiar a fondo el efecto que tiene la baja gravedad en el cuerpo humano, y por eso aprovecharon el viaje y llevaron a tres astronautas, de los cuales uno de ellos va a ser seleccionado para pasar un año entero en órbita. Está claro que China quiere contestar las preguntas más inquietantes de la carrera espacial. Y esto nos demuestra que Elon Musk puede diseñar todos los cohetes que quiera. Pero la aduana más difícil para llegar a colonizar el espacio no es solo tecnológica, sino también biológica. Y depende de algo tan fundamental como saber si nuestras células necesitan la gravedad de la Tierra para saber cómo armar un cuerpo humano.

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2: Hola gente, ¿cómo están? Soy Eric Larson. Quería mandarle un saludo muy grande a los chicos de Mixtape y a toda la Nacional Rock. Me gustaría presentarles mi nuevo EP Reproducción Extendida, un EP de 4 canciones muy influenciado por el trip hop y el sampling. Me pueden encontrar en todas las plataformas digitales como Eric Larson y también en redes sociales como Eric Larson. Quería dejarles un tema para que puedan escuchar. Llevas puesto un letrero. Un saludo.

El músico nacido en la provincia de Buenos Aires, pero radicado en Nueva Zelanda, tiene editado un disco más titulado Adorno, publicado en 2020. Podés encontrarlo en @erichlarson. Pollera y tacón, el mundo limón. Canción del nuevo disco de la banda porteña. El álbum se titula Plano Virtual y tiene 8 canciones. Además, este tema fue el primer single del disco. El Mundo Limón tiene editado un álbum, Circo Fantastic People. Además, tiene publicados varios singles y EPs. Podés encontrarlos en @elmundolimón.

Mixtape. Hermoso desastre. Sacatumba. Segundo single de la banda nacida en la ciudad de Buenos Aires. El grupo se formó en 2019. Sacatumba tiene editados dos discos, Una vez iniciado el fuego, de 2024, y Puro Teatro, de 2023. Podés encontrarlos en @

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6: Las grandes editoriales acaban de hacer sonar la alarma porque YouTube se está llenando de versiones piratas de los libros más vendidos del mundo. El gran detonante de este fenómeno es la facilidad con que la inteligencia artificial le permite a los piratas clonar y armar un audiolibro completo con una voz sintética en apenas un par de horas. Un caso testigo es el del último libro del autor de bestseller John Grisham, que mientras rompía récords de ventas por los canales legales, en YouTube juntaba cientos de miles de reproducciones en una versión gratuita con una narración robótica y videos de cascadas de fondo que nada tenían que ver con la trama. Lo que denuncian las editoriales es que ellos gastan fortunas en producir los audiolibros de sus títulos más convocantes y que los sistemas antipiratería de Google no hacen nada contra este tipo de contenido, porque justamente el famoso Content ID de la plataforma está diseñado para detectar música y lo hace buscando archivos que sean idénticos al original. Pero cuando los piratas utilizan inteligencia artificial para cambiar el tono de voz, meter pausas artificiales o música, el algoritmo se marea y no detecta el plagio. Para colmo, las editoriales denuncian que el proceso para dar de baja estos videos es manual, lento y engorroso. Y cuando apenas logran borrar un canal, aparecen tres nuevos con nombres diferentes. Google, por su parte, argumenta que la responsabilidad para hacer valer sus derechos de autor lo deben ejercer las editoriales. Pero mientras las acusaciones van y vienen, el negocio de la piratería con inteligencia artificial crece, impulsado por las ganancias que producen los anuncios que se generan por el enorme tráfico que traen estos títulos y por la capacidad industrial que les da a los piratas una tecnología que permite reponer los videos y los canales rápidamente cuando estos son derribados por infringir las condiciones de uso del servicio. Al final, este conflicto demuestra que la piratería de contenido cambió de forma. Ya no estamos hablando de la web oscura o de descargar archivos sospechosos, ya que hoy los audiolibros piratas están a un clic de distancia en la plataforma más popular del planeta con videos de cascadas.

0: Fuerte el aplauso para Emiliano.
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3: Hola, soy Nacho de la banda Tensión. Yo le mando un saludo muy grande a Mixtape de Radio Nacional. Tensión, somos una banda de Rosario que toca punk, oscuro, minimalista, cercano al post-punk. Y estamos ahora tocando, estamos presentando dos temas que van a salir en esta semana en acetato, en un disco de vinilo de 7 pulgadas, y es como una edición medio bootleg. Tiene una canción que se llama El Bajón, que es un cover de Wire, y es una versión que hacía Todos Tus Muertos, y lo vamos a escuchar ahora. Un abrazo grande.

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Me gustaría proponerte algo que si te lo dijera no me hablarías más. Bajaquilla. Nuevo single de la banda nacida en San Antonio de Padua en 2020. El grupo está integrado por Micaela y Pilar Baeza, Santiago Giambrone y Ariel Seidman. Bajaquilla tiene editado un disco homónimo de 2020, varios singles y EPs. Podés encontrarlos en @bajaquilla.

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1: Mentira.
0: Mentiras. Caníbal Gourmet. Nuevo single de la banda oriunda de Mataderos. Este segundo adelanto de lo que será su cuarto disco y el primero con el sello Sony. El tema fue producido por Álvaro Villagra junto a la banda. Podés encontrarlos en @caníbal_gourmet.

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2: Este año los robots humanoides están con todo. Y ahora ya coparon el mundo de la moda. La noticia nos lleva a Corea del Sur, donde se llevó a cabo el desfile MAC 33, un evento que fusionó la moda, la tecnología y la inteligencia artificial física. La presentación, organizada por la empresa Galaxy Corporation, armó parejas de humanos y máquinas perfectamente luqueadas, con trajes futuristas y una estética espacial de los años 70 que los hizo acordar a Ziggy Stardust de Bowie. Los robots no solo caminaban derecho, sino que interactuaban con el público y hasta se animaron a tirar unos pasos, demostrando las capacidades actuales de la robótica para el entretenimiento. Lejos de ser solo un truco publicitario, el evento se hizo dentro de un complejo llamado Galaxy Robot Park, un lugar donde estos humanoides ya participan en shows de K-pop y obras musicales, una suerte de parque temático dedicado a los robots. Esto se debe a que Corea del Sur está invirtiendo fortunas en este sector y busca meter a los robots en espacios tradicionalmente asociados a la creatividad y la expresión humana. Consultoras como Morgan Stanley proyectan que para dentro de 20 años podría haber más de 1.000 millones de humanoides en el planeta. Hay que decir que todavía esta tecnología requiere que los androides se programen con mucha antelación o sean manejados a control remoto tras bambalinas. Este desfile en Corea del Sur nos deja picando una pregunta sobre cómo va a ser nuestra convivencia con las máquinas en el futuro. Ya no se trata de robots grises encerrados en fábricas automatizadas, sino de tecnologías que buscan vestirse como nosotros, bailar como nosotros y meterse en nuestra vida cotidiana. Por eso, quizás en un par de años, la ropa que compremos no esté diseñada solamente para ser vestida por humanos, sino también para las articulaciones de metal de los robots, nuestros nuevos compañeros en el mundo.
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4: Hola gente de Radio Nacional, acá Catalina Ballá, estamos en el programa Mixtape. Les quiero contar que mi nuevo disco, Los Dioses Se Tienen Que Vestir, salió hace pocos días y ya lo pueden escuchar en todas las plataformas digitales. Me pueden encontrar como @CatalinaBallá en todos lados. Les dejo acá Los Dioses Se Tienen Que Vestir. Espero que lo

0: Mira.
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1: En mi joystick. La banda santafesina continúa adelantando temas de su próximo álbum con este nuevo single. La canción además cuenta con su videoclip. Joystick nació en Chavás, un pequeño pueblo de la provincia de Santa Fe, cuando cuatro amigos de apenas 14 años decidieron formar en 2012 una banda de rock para componer y tocar sus propias canciones. Joystick tiene tres discos editados, varios EPs y singles. Podés encontrarlos en @joystickj.

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Es tarde, genio. María Volante. Nuevo single de la banda oriunda de la provincia de Corrientes. Este es un anticipo de su tercer material discográfico. Además de sus tres álbumes publicados, María Volante tiene editados varios singles y EPs. Podés encontrarlos en @MaríaVolanteOK.

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3: Un experimento inédito está teniendo lugar en Malta. Este pequeño país mediterráneo acaban de lanzar un plan para otorgar una membresía premium de ChatGPT a toda la población durante un año. Para esto, el país se alió con gigantes como Microsoft y OpenAI para llevar la inteligencia artificial avanzada a sus más de 500.000 habitantes. Y el objetivo de este programa busca democratizar el acceso a esta tecnología. Entre las prestaciones, el programa incluye modelos de lenguaje más potentes, generación y edición de imágenes, análisis de documentos y herramientas de programación. Pero claro, nada es gratis en la vida. Y si querés que el Estado te banque la suscripción premium de $20 al mes, primero tenés que pasar por la facu. El gobierno de Malta exige hacer un curso obligatorio de 2 horas sobre uso ético y responsable de la inteligencia artificial en la universidad. Y lo que buscan es asegurarse que la gente entienda las limitaciones de esta tecnología y aprenda a cuidar mejor sus datos personales. Sería algo así como sacar el registro de conducir, pero para manejar algoritmos. La isla de Malta, además, cuenta con conectividad 5G en todo su territorio. Sin embargo, casi 4 de cada 10 ciudadanos no tienen idea de cómo usar la tecnología. Por eso, buscan invertir en este programa de inteligencia artificial masiva inédito. Y, según las autoridades, el objetivo es que la inteligencia artificial deje de ser una herramienta reservada para especialistas o grandes empresas y logre integrarse a la vida cotidiana. Si este experimento resulta ser un éxito, se verá por primera vez cómo funciona la inteligencia artificial integrada completamente en la infraestructura de un país. Y de paso, los muchachos de OpenAI se habrán ganado el primer contrato para proveer infraestructura de IA a todo un territorio.

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6: Buenas, yo soy Bota. Acaba de salir mi segundo disco, que se llama Jugando con Fuego. Me gustaría que suene la canción La Altura, que es una canción que toca una fibra mía interna muy linda. Y les quiero mandar un saludo a Mixtape de Nacional Rock. Muchas gracias.

podés encontrarlo en @vota.ok. Demente, Lisa María. La artista presenta el último adelanto de su álbum debut con una propuesta intensa, eléctrica. Lisa María es el nombre artístico de Lisa Cerati, hija de Gustavo y Cecilia Amenábar. Este es el tercer single de lo que será su nuevo álbum. Puedes encontrarla en @Lisa Cerati.

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Autopsia de mi corazón. Mora Navarro. Canción que abre el nuevo disco de la cantante y compositora nacida en Buenos Aires. El álbum se titula Revolución Humana y cuenta con 11 canciones. Este es el segundo disco de Mora, quien además publicó varios singles y EPs. Podés encontrarla en @a.

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2: Si pensaban que la IA iba a convertir a los científicos en mentes brillantes como Einstein, capaces de resolver los enigmas más raros del universo, bueno, no está pasando. Un grupo de sociólogos de la Universidad de Chicago cotejó miles de publicaciones científicas y descubrió una trampa alarmante. La inteligencia artificial está transformando la ciencia en un lugar con cada vez menos ideas originales. Según las conclusiones del artículo, si sos un investigador y trabajás con un modelo de aprendizaje profundo en tu laboratorio, de golpe te volvés un superhumano de la academia. Publicás el triple de papers, tus citas se multiplican por 5

0: Y además, llegas a liderar un laboratorio mucho más rápido. El problema es que el algoritmo solo es inteligente si tiene datos previos para masticar. Por eso el científico, para sobrevivir y conseguir presupuesto, deja de hacerse preguntas originales que llevan mucho más tiempo responder y se mete de cabeza en los temas donde la IA rinde, que es donde ya hay mucho más material publicado. El resultado es que la diversidad de la ciencia cae en picada, perdiendo la práctica científica de refutar y hacer crecer el conocimiento de manera colectiva. Además, las investigaciones revelan otro problema. Aunque los modelos actuales son excelentes resumiendo textos complejos, su precisión se desploma cuando se enfrentan a matices técnicos que requieren razonamiento. Esto fue demostrado por investigadores de la Universidad de Cornell y también por la propia Google DeepMind, que comprobaron que las máquinas son capaces de conectar términos con mucha precisión, pero fallan cuando se les exige una comprensión profunda de los fenómenos experimentales, lo cual demuestra que los algoritmos operan bajo una lógica estadística y no mediante un razonamiento como hacemos los seres humanos. Este panorama nos demuestra que la IA no es la solución mágica que nos prometieron, y en ámbitos tan específicos como el de la ciencia, la herramienta podrá ser más rápida, pero por ahora no es necesariamente mejor que las personas.
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